¡Estamos en Buenos Aires! ¡Todas las manos! ¡Todas las manos! ¡Fai, tu, no!